el Señor Jesús para ustedes, hermano, ahí en Brasil. Paz del Señor Jesús. Soy de aquí, de Argentina, la hermana Malvina. Les saludo, gracias a Dios. Todos los días los escucho, las 24 horas está el programa La Voz de la Liberación acá en mi casa. Así que es una bendición para todo mi hogar. Y bueno, es muy lindo el programa y bueno, de mucha bendición para mi vida espiritual.

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2: Primera de Tesalonicenses capítulo 5 versículo 18, la palabra de Dios declara: dad gracias en todo, porque esta es la voluntad de Dios para con vosotros en Cristo Jesús. Que la gracia y la paz de nuestro Señor Jesucristo inunde vuestros corazones. Quien tiene el agrado de dirigirse a todos ustedes es tu hermano en Cristo, el pastor Giovanni Cárdenas. Y el día de hoy, bajo la guía del Espíritu Santo, quiero hablar acerca de la importancia de ser agradecidos con Dios. El apóstol Pablo, dirigido por el Espíritu Santo, declara la importancia de ser agradecidos en todo momento. Quizás en los buenos momentos es fácil ser agradecidos. Cuando gozamos de buena salud, cuando tenemos un buen trabajo, cuando tenemos ingresos financieros para suplir las necesidades del día a día. Pero la pregunta es, ¿somos agradecidos en los momentos de dificultad? ¿Somos agradecidos cuando estamos atravesando una prueba y un momento difícil? Quiero compartirte algunos pasajes de la Biblia que muestran a nuestro Señor Jesucristo agradeciendo a Dios. Y son pasajes que me llamaron la atención porque vemos un momento de dificultad, pero más sin embargo nuestro Señor Jesucristo agradece en ese momento. En el Evangelio según San Juan capítulo 6 versículo 11, la Biblia declara lo siguiente: y tomó Jesús aquellos panes, y habiendo dado gracias, los repartió entre los discípulos y los discípulos entre los que estaban recostados, asimismo de los peces cuanto quería. Todos conocemos este maravilloso pasaje que nos habla acerca de la alimentación de 5,000 personas. La dificultad la podemos ver cuando Jesús quiere alimentar estas personas y solamente hay 5 panes. ¡Qué dificultad! ¿Por qué? Porque, si somos lógicos, 5 panes no alcanza para dar de comer a semejante multitud. Pero más sin embargo, es interesante ver cómo nuestro Señor Jesucristo en esa ocasión no pide un milagro de multiplicación, no, Él da gracias en ese momento y sucede el milagro. El segundo pasaje que quiero compartirte lo encontramos aquí mismo en el Evangelio según San Juan, en el capítulo 11, versículo 41. Entonces quitaron la piedra de donde había sido puesto el muerto, y Jesús, alzando los ojos a lo alto, dijo: Padre, gracias te doy por haberme oído. ¡Qué maravilloso! También es un momento de dificultad, porque aquí nos habla de la resurrección de Lázaro, es decir, Lázaro estaba muerto. Marta y María reclamaban al Señor: Señor, si hubieses llegado antes, nuestro hermano no hubiera muerto. Es decir, el momento era difícil, pero fue propicio para nuestro Señor Jesucristo dar gracias al Padre. Y después de esto, sucede el milagro de resurrección. Entonces, estos pasajes me parecen maravillosos, porque podemos ver a nuestro Señor Jesucristo agradeciendo en un momento de dificultad. Y es que, en base a esto, podemos declarar que agradecer a Dios en los momentos difíciles es un acto de fe. Es un acto de fe en el Señor porque estoy creyendo que el Señor está en el absoluto control de la situación y que al final de todo las cosas van a salir bien. Cuán importante es tener esa fe. No todo el mundo agradece en los momentos de dificultad. Esto solamente lo hacen quienes son impulsados por una fe viva. Quien es impulsado por esta fe se atreve a agradecer en los momentos difíciles. Quiero ponerte algunos ejemplos de la vida cotidiana. Un deportista, para llegar a ser campeón, requiere someterse a difíciles entrenamientos. Y ningún deportista quizás agradece en el momento de entrenamiento porque su entrenamiento es difícil, es cansador, el deportista se agota y no agradece en ese momento. Pero al final de la competencia, cuando resulta siendo ganador o campeón, allí agradece y valora ese momento de entrenamiento, que fue difícil, fue agotador. Otro ejemplo es el trabajador. Un trabajador, normalmente de su salario le descuentan para la jubilación, y ninguno que trabaja en ese momento agradece porque le descuenten de su salario la jubilación. Pero cuando en un futuro llega el momento de ser jubilado, ahí sí agradece y piensa, valió la pena que me descontaran de mi salario porque ahora estoy jubilado. Entonces, a través de estos ejemplos podemos darnos cuenta que en el momento difícil nadie se siente contento, pero a la final resulta para bien. Y quiero que tomes esto para que seas agradecido con el Señor. Como te mencioné desde un principio, es fácil ser agradecidos en los momentos de abundancia, de buena salud. Pero la pregunta es, ¿eres agradecido en los momentos de dificultad? Yo te invito a que pongas en práctica la fe viva. Esta fe viva nos impulsa a ser agradecidos en los momentos difíciles. Quizás usted se preguntará, pero ¿de qué puede sacar el Señor que me permita pasar por un momento de enfermedad, como por un cáncer? ¿Puedo yo agradecer a ello? Te invito a que te atrevas a agradecer al Señor, porque sin duda alguna en un futuro tú vas a ver la gloria de Dios. Y lo que los médicos no pudieron hacer en su debido momento, Jesucristo lo estará realizando. Y allí tú vas a ver que al final de todo, las cosas en el área de la salud salieron bien. Así que, querido amigo y hermano, te invito a que en el nombre de Jesús seamos agradecidos en todo momento, así como lo leímos en Primera de Tesalonicenses, capítulo 5, versículo 18. Que Dios les bendiga. Te habló el pastor Giovanni Cárdenas.
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